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0: ¿Sabías que?
1: España ganó la Eurocopa 2024, su cuarta Eurocopa histórica, más que cualquier otra selección, y llega al Mundial 2026 como campeona de Europa vigente. Pero en los últimos dos mundiales, Rusia 2018 y Qatar 2022, cayó en octavos de final. El reto ahora es demostrar que el dominio europeo puede traducirse de nuevo en gloria mundial.

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todos en hacerlo. Su mejor resultado mundialista fue el tercer lugar en Inglaterra 1966. Más de medio siglo después, Portugal sigue buscando su primera final.

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0: ¿Sabías que
1: Inglaterra ganó su único mundial en 1966 en casa, en Wembley, con el polémico gol que quizás no cruzó la línea? Desde entonces, 60 años después.

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Amigos, amigas, les habla el capitán y me complace anunciarles nuestro vuelo hacia La Habana. Perdón, a Barranca, carajo.

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0: La siguiente es una publicación judicial en Guarne Estéreo.
1: Edicto. La notaría única del Círculo de Guarne Antioquia emplaza a todas las personas que se consideren con derecho a intervenir dentro de los 10 días siguientes a la publicación del presente edicto en el periódico en el trámite notarial de liquidación sucesoral del causante Miguel Ángel Hoyos Yepes, quien se identificaba con la cédula de ciudadanía número 3496051, quien falleciera en el municipio de Guarne, departamento de Antioquia, el día 25 de marzo del 2008, siendo el municipio de Guarne Antioquia su último domicilio. Aceptado el trámite respectivo en esta notaría mediante acta número 013 de fecha 3 de julio del 2026, se ordena la publicación de este edicto en un periódico de amplia circulación y su radiodifusión en la emisora local Guarne Estéreo, en cumplimiento de lo dispuesto en el artículo 4 del decreto 902 de 1988, ordenándose además su fijación en lugar visible de la notaría por un término de 10 días. El presente edicto se fija hoy, 3 de julio del 2026, siendo las 7:30 a.m. La notaria, Adriana María Ruiz Monsalve.
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la selección con más finales de Copa del Mundo sin haberla ganado jamás. 3 finales, 3 derrotas. 1974, 1978 y 2010. Cada vez más cerca. Nunca suficiente. En 2026 llega con una generación renovada liderada por Virgil van Dijk y con la esperanza de que esta vez el guión sea diferente.

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0: buenos días, buenos días, buenos días, buenos días, buenos días, buenos días, buenos días, ¿cómo están? Bienvenidos pues, señoras y señores, aquí estamos a través de Guarne Estéreo 88.1 para presentarles el programa número uno en el Oriente Antioqueño, en la radio, como lo es Cantina Abierta. Domingo calorosito, domingo muy fresco acá en el mejor municipio del Oriente Antioqueño, la Puerta del Oriente, como lo es Guarne. Bienvenidos pues, señoras y señores, ¿quién les habla? Mi nombre es Mauricio Fernández. Estoy para acompañarte hasta el mediodía en Cantina Abierta a través de la primera en tu dial, Guarne Estéreo 88.1. La emisora que te sirve.
1: Ave María, este Mauricio Fernández sí sabe que es música, carajo.
0: Eso, don Parmenio, buenos días. ¿Bien o no? Don Paco.
2: Mauricio, quémame el otro.
0: Ay, ay, ay, no, hombre. Jugó Colombia, ¿no? Le ganó a Ghana 1-0 y estamos en los octavos. Se viene Suiza. Tremendo, el martes a las 3. ¿Ah? A las 3 de la tarde de pasar esta llave, les cuento que se puede ver con Argentina, como les había mencionado el pasado domingo, ¿no? ¿Cómo le parece? ¿Cómo diría eso en cuartos? Colombia-Argentina. Argentina. Che. Bueno. Ya vengo con el tema del día. Hoy voy a entregar otra arroba de arroz. Sí, señor. Estuvimos haciendo una polla futbolera. ¿Sabe cuántas personas le atinaron a la polla? 148 personas. ¿Ah? Y Ave María, qué cantidad. Entre las 148 vamos a entregar la mini nevera con las cervezas. Así que entonces ya lo saben también. Vamos a entregar este obsequio, porque lo que decimos acá lo cumplimos. 148 personas le atinaron al marcador Colombia 1, Ghana 0 el pasado viernes. Sí, señor, viernes fue el compromiso allí en Kansas, en Estados Unidos. Entonces, imagínense, 148 personas. Entre ellas vamos a entregar pues la mini nevera para que usted se la lleve, claro. Sabroso. De paseo. Para que tome ahí las cervecitas con hielito. Sabroso. Así que entonces ya lo saben, pues, amables oyentes. Y hoy también va a entregar una paca de arroz, don Parmenio.
1: Buenos días. Qué buenos días, hombre sordo.
0: Buenos días, hombre. ¿Cómo estás? ¿Cómo amaneciste, hombre?
1: Y con este disco, a usted le dieron ganas de beber. Déjeme decirle que ya somos dos.
0: Eso, don Parmenio. Vamos entonces con la música a través de Guarne Estéreo. Ya vengo con el tema del día a través de Guarne Estéreo 88.1 FM, la emisora que te sirve, la emisora que te acompaña siempre. Esta es la primera en tu diario. Vamos con la musiquita. Don Parmenio.
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0: ¿Qué tango tan sabroso suena por acá, por Warner Stereo? Oiga eso, oígalo.
1: Ave María, este Mauricio Fernández sí sabe que es música, carajo.

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1: Buenos días, qué buenos días, hombre sordo.

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1: ¡Chupe, Guadalupe!

0: Fantasía, fantasía, fantasía. Tremenda canción sota. Diomedes el cacique, a esta hora sonando nuestro vallenato sabroso. Estamos al aire con todos ustedes a través de Warner Stereo 88.1. ¿Cómo amanecieron? Eso. Energía positiva. Energía positiva. Energía bonita. Energía linda. Linda energía. Hay que colocarle a la vida energía desde que nos levantamos. Sí, señor. Pese a las dificultades, a las adversidades que no faltan, porque la vida no es fácil, siempre hay que colocarle color a la vida. Así es. Bueno, señoras y señores, estamos con todos ustedes. Por aquí yo bien parchado, programándoles musiquita sabrosa a esta hora de la mañana. ¿Voy a entregar qué? ¿Qué voy a entregar? Mauricio, ¿qué vas a entregar hoy? ¿Qué vas a entregar? Voy a entregar otra roja de arroz a través de Warner Stereo 88.1. Participe en el tema del día, oyente.
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0: Bueno, complacemos sin pereza. A esta hora, tema del día, estamos hartos de. Oiga pues, ¿eh? Estamos hartos de. Ahí está pues, señoras y señores, a través de Warner Stereo 88.1 FM, la emisora que te sirve. Estamos hartos de. ¿De qué estás harta?
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0: Ahí está pues, a través de Warner Stereo, participe con nosotros, a través de la primera entidial de Warner Stereo 88.1 FM.
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0: 604-99-0263 323-334-7819. Estamos hartos de, cuente. Estamos cansados, hartos de. Buenas.
3: Muy buenos días.
0: Buenas.
3: Fernández, ¿cómo
0: hola.
3: Bien, okay.
0: Don Jesús.
3: Aquí Jesús Arroyave, desde Copacabana.
0: Eso.
3: En sintonía siempre.
0: Copacabana.
3: Bueno, mi hijo, si es tan amable y si lo molesta con un disquito.
0: ¿Cuál?
3: Llama La Brisa, un tango.
0: La Brisa.
3: Que no sé es quién cantará. Era Oscar La Roja. No sé.
0: Listo.
3: La Brisa, si es tan amable.
0: Listo.
3: Mauricio, para que siga en sintonía.
0: Eso, listo.
3: Mauricio, ¿sabe de qué estoy harto yo?
0: ¿De qué?
3: De la justicia de Colombia.
0: De la esta justicia.
3: Justicia aquí, no, me tiene harto.
0: Sí. Ay, ay, ay. Bueno, ahí está pues don Jesús Henao a esta hora con nosotros. Estamos hartos de. Participe con nosotros. Estoy entregando una roba de arroz a través de Warner Stereo 88.1. 32 libras de arroz, caen bien, ¿cierto?
2: ¿Ah? Ay, ay.
0: ¿De qué está harta usted? ¿De qué está harta? De aquellas personas que te saludan y por detrás tenga.
2: Ay, ay, ay.
0: Tenga para que se entretenga, sí señor. De esas personas que hablan hasta del señor caído.
2: Ay,
0: estamos hartos de, a través de Warner Stereo 88.1. Y voy a entregar otra roa de arroz. Hace 8 días se la ganó doña Adriana Cárdenas. Ya voy a publicar la fotico a través de Warner Stereo, a través de nuestras redes sociales y del grupo de oyentes. Y hoy voy a entregar otra roa de arroz. Tan pinchados ustedes, ¿cierto? Buenas.
4: Buenos días.
0: Buenos días. Hola. Don Héctor, ¿cómo está don Héctor? Don Héctor, ataque, retaque. Estamos hartos de.
4: Estamos hartos de lo de la salud.
0: De la salud, está harto.
4: Sí, señor.
0: Mala atención.
4: Porque se va a pedir citas y no hay.
0: Y nada.
4: No hay
0: citas, no hay nada. No hay medicamento, nada. Pero sí, lo descuentan, ¿cierto? Eso sí.
4: Ah, no, sí.
0: Eso sí, no fallan. Eso sí, bueno. Listo, hombre, listo. Listo, hombre. Don Héctor.
4: Héctor Ochoa, sí, señor.
0: Don Héctor, listo. Con mucho gusto, hombre.
4: Muchísimas gracias, un feliz día.
0: Bueno, muchas gracias a usted, hombre. Que esté muy bien, don Héctor, a esta hora. Gracias. A través de Guarna Estéreo, participe con nosotros en el tema del día. A través de Guarna Estéreo 88.1. Estamos hartos de a través de Guarna Estéreo.
5: Esa canción está buena para ponerle 200 de volumen.
0: Oigan esto. Oigan. Eva. Bacano ese tema, Noel Petro. A través de Guarna Estéreo 88.1. Feliz domingo, feliz domingo. Hoy es domingo, julio. 5 de julio, buenas, buenas. Esta es Guarna Estéreo 88.1. Estoy con todos ustedes. Dice, dice. Ajá. Noel Petro, ¿de qué estás harto? Cuénteme.
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1: Así de las dos.

0: ¿Sabías que
1: Croacia tiene apenas 4 millones de habitantes, menos que Medellín y sus municipios cercanos, y sin embargo ha sido subcampeona del mundo en 2018 y tercera en 2022? Es el país más pequeño en llegar a una final mundialista en los últimos 30 años. Y Luka Modric, con 40 años, llega a su quinto mundial para despedirse como una leyenda.

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0: Muchas gracias. ¿Qué está haciendo aquí todavía?
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Esta hora las noticias, 10:16 minutos, 10:16. 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Mucha atención, que un operativo realizado en Guarné dejó capturada a una persona. Las autoridades le echaron mano a un hombre por un presunto delito de tráfico, fabricación o porte de estupefacientes. Durante el procedimiento le fueron incautados 26,8 gramos de cocaína y 12,4 gramos de marihuana. El capturado fue puesto a disposición de la autoridad competente para continuar con el proceso de judicializarlo. Entramos pues en Guarne. En las últimas horas fue capturado un hombre, le echaron mano por presunto delito de tráfico, fabricación o porte de estupefacientes.

0: 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Información a través de Guarne Estéreo, la emisora que te sirve, la emisora que te acompaña. Información del oriente antioqueño, oyentes en Marinilla. Información de Marinilla. Mucha atención, ataque con arma de fuego en vía pública dejó un hombre muerto en Marinilla. Un nuevo hecho de violencia se registró en la tarde de este sábado, 4 de julio, en el municipio de Marinilla. Un hombre fue asesinado con arma de fuego en el sector conocido como la calle de los Palomos, en el barrio Cantorcito. La víctima fue identificada como Julián Marín, de 33 años de edad, oriundo del municipio de Río Negro y conocido con el alias de El Soldo. De acuerdo con la información conocida, había recuperado recientemente su libertad tras permanecer en prisión y registraba antecedentes judiciales por los delitos de hurto y lesiones personales. Según las versiones entregadas por testigos, en medio del ataque los responsables habrían gritado: "Esto es por lo de la cárcel", antes de huir los atacantes del lugar. Tras el hecho, las autoridades realizaron la inspección técnica del cadáver e iniciaron las investigaciones para establecer las circunstancias del homicidio, identificar a los responsables y esclarecer el móvil del crimen. Reiteramos pues, en Marinilla este sábado, ataque con arma de fuego en vía pública dejó un hombre fallecido en Marinilla. 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
0: Bueno, muy bien, ahí está pues las noticias a través de Guarne Estéreo. Participe con nosotros en el tema del día.
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0: ¿De qué estás harto? Contame. ¿De qué estás harto, aburrido? ¿De qué? 323-334-7819. Estoy entregando otra arroba de arroz. Saludito especial para nuestros amables oyentes que llegan a la sintonía de Guarne Estéreo 88.1 FM, la emisora que te sirve. Gracias a todos ustedes por la participación. Mire, mil gracias. ¿De qué estás harto? Contame, ole, contame. Buenos días.
2: Muy buenos días. Buenos días, Mauricio. ¿Cómo está?
0: Dioselina, buenos días. Dioselina, Dioselina, en vivo.
2: Eso, mija, en vivo estoy.
0: En vivo y en directo. ¿De qué estás harta? Contame, ole.
2: Yo sí estoy harta de cómo está funcionando la salud, que cada día va de mal en peor.
0: Sí. Ay, ay, ay. Está muy mala, pésima. ¿Será que el nuevo gobierno de pronto nos organizará el tema? ¿Usted qué dice?
2: Pues yo sí tengo esperanza.
0: Sí, ¿será que sí?
2: Creo que sí también. Claro que se demora, porque como está la salud, eso es de tiempo.
0: Así es, así es.
2: Sí.
0: Ah, bueno, ¿y cómo has estado, Ole?
2: No, Mauricio, he estado bien.
0: Sí.
2: ¿Y usted?
0: Bien, afortunadamente, también, gracias a Dios.
2: Ah, bueno, mijo, tenemos que darle gracias a Dios por todo.
0: Pasando una gripita allí, tomando bebidas, jarabes, sí. Y bueno.
2: Pero sí lo noto mejor a como estaba el domingo.
0: Sí, sí, sí, estamos mucho mejor, gracias a Dios.
2: Sí, Mauricio.
0: Ah, bueno, pues.
2: Bueno, Dioselina. Mauricio, a ver si me coloca la cancioncita del dueto revelación, ¿qué hiciste de mí?
0: ¿Qué hiciste de mí? Listo. Sí. Ya te lo voy a programar, Ole. Bueno, bueno, muchas gracias.
2: Bueno, Mauro.
0: Gracias, muy bien, a esta hora, a través de Guarne Estéreo, ustedes a esta hora haciendo el desayuno, quizás haciendo el almuerzo y escuchando nuestra programación. ¿Será que les echo un rajatablazo? ¿Ustedes qué dicen? ¿Qué es un rajatablazo, oyentes, en Cantina Abierta? ¿Será que se los echo? ¿Se los echo? Dígame. Bueno, les voy a echar un rajatablazo. Un rajatablazo es un tema de parranda, así en temporada fría, como la que estamos, ¿cierto? Entonces se los voy a echar. ¡Se los voy a echar! ¡Ahí les va, vea! ¿Eh?
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Es mejor esta versión. Claro, la original. Métale candela al monte, los relicarios. Esto es un rajatablazo muy sabrosito, ley. Ave María.

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0: Bueno, muy bien, ahí teníamos pues el tema de doña Dioselina, claro, con mucho gusto. ¿Qué hiciste de mí? Dueto revelación al de Marenao con toda su gallada. Aquí en Warner Stereo 88.1. ¡Estamos al aire!
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0: Sí, señor. Tema del día. ¿De qué estás harto? ¿De qué estás aburrido? Contame.
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0: Recuerde pues que estoy entregando una paca de arroz a través de Warner Stereo 88.1 entre todas las personas que participen el día de hoy. Notica de voz, por favor, si son tan amables. Notica de voz, por favor. Buenos días, Mauricio, cordial saludo para participar en el tema del día. A mí me tiene harto tanta inseguridad y cómo está la salud, de mal en peor. Mi nombre es Uberney Montes Salazar. Feliz resto de día, Uberney Montes, listo. Ahí está pues a través de Warner Stereo 88.1, la emisora que te sirve. Más oyentes a esta hora, 604-299-0263. Habilitamos la línea, ¿de qué estás harto? Contame. Gánese una paca de arroz el día de hoy. Cae bien, ¿cierto? Buenas. Hola. Bueno, se nos fue el oyente. 604-99-0263 a esta hora de la mañana. Gracias a todos ustedes quienes están en la sintonía de Warner Stereo 88.1. Esta es la emisora que te acompaña siempre, todos los domingos, con Warner Stereo 88.1 FM, la emisora que te sirve. Bueno, vamos por aquí con una información importante a través de Warner Stereo.

0: Bueno, muy bien, a esta hora información judicial a través de Guarni Estéreo. Edicto, la notaría única del circuito de Guarni Antioquia emplaza a todas las personas que se consideren con derecho a intervenir dentro de los 10 días siguientes a la publicación del presente edicto en el periódico en el trámite notarial de liquidación sucesoral de la causante María de Yanira Tobón Sánchez, quien se identificaba con la cédula número 22049773, quien falleció en el municipio de Río Negro, departamento de Antioquia, el día 25 de julio del año 2019, siendo el municipio de Guarne su último domicilio. Aceptado el trámite respectivo en esta notaría mediante acta número 014 de fecha 3 de julio del año 2026, se ordena la publicación de este dicto en un periódico de amplia circulación y en su radiodifusión en la emisora local Guarni Estéreo 88.1, en cumplimiento de lo dispuesto en el artículo 4 del decreto 902 del año 1988, ordenándose además su fijación en un lugar visible de la notaría por un término de 10 días. El presente edicto se fija hoy, 3 de julio del año 2026, siendo las 7:30 de la mañana. Esto lo firma Adriana Ruiz Monsalve, la notaria del municipio de Guarni. Ahí está, pues, edicto, información a través de Guarni Estéreo 88.1. Publicación judicial a través de la emisora que te sirve. Oyentes, buenos días. Hola.
1: Buenos días, Mauricio. Habla Loro Libero del Sango. ¿Qué me tiene aburrida? ¿Qué me tiene aburrida? Es tanta inseguridad que hay para los niños, para los abuelitos, que son tan injustos con los abuelitos y los niños, como están pasando unas violencias tan horribles entre ellos y los abuelitos también. Eso es lo que me tiene aburrida, eso es lo que me da aburrición, en que ver que en Colombia maltratan tanto los abuelitos como los niños, que da tristeza, bueno, en todas partes.
0: Listo, claro, entonces anotadita. Listo, de una, ¿qué te tiene aburrido? ¿Qué te tiene harto? Contame. Buenos días, más oyentes.
2: Muy buenos días, buenos días. Hola, con una fiel oyente, con María Valentina Ochoa, de por acá de la playa. Estoy harta de tantos chismes y tanta envidia. Para que me anoten en la vida, muchas gracias.
3: ¡Ay, ay, ay!
0: ¿Tantos chismes y qué? ¿Cómo? A ver.
2: Muy buenos días, buenos días. Hola, con una fiel oyente, con María Valentina Ochoa, de por acá de la playa. Ajá. Estoy harta de tantos chismes y tanta envidia. Para que me anoten en la vida, muchas gracias.
3: ¡Ay, ay, ay!
0: Bueno, muy bien. ¡Vamos con más música!
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0: Ave María, este tango muy sabroso. Tango sabrosito, a esta hora que suena aquí, en Guarni Estéreo. ¡Subile al tango, che, boludo! Lágrimas de sangre. Buenos Aires, escucha tango. ¿Será? ¿Allí en Argentina? ¿Quién sabe? Más que sí, cierto. Se escucha más en Medellín y en Antioquia. Lágrimas de sangre. A través de Guarni Estéreo 88.1. Tremendo tango a esta hora que suena en la emisora que te sirve, Cantina Abierta.
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2: No, claro que sí, mi hermano, don Parmenio. 604-99-0263. Notica de voz, 323-334-7819. Estas son las líneas. Don Parmenio, estoy entregando una arroba de arroz, 32 libras. ¿Qué te tiene harto? Contame, don Parmenio. A través de Warner Stereo.
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3: ¡Ay, ay!

0: 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Un tapetuzazo cortavenas. Ay, ay, ay.
1: Entonces, ¿quién nos invitará a almorzar hoy? Entonces, ¿quién nos invitará a almorzar hoy?
2: ¡Ay, ay, ay!
1: Sonate una guasca bien jarra y toñeda, pues.
3: Güey, puerca música tan buena, hombre.
1: Sonate una guasca bien jarra y toñeda, pues.
3: Güey, puerca música tan buena, hombre.

0: Sota a esta hora de la mañana, cantina abierta a través de Guarnesterio. Ustedes haciendo los oficios en su casa, lavando su vehículo, haciéndole aceito a su apartamento, escuchando Guarnesterio 88.1, desempolvando ahí también su habitación, moviendo las cositas, desempolvando todo lo que tiene que ver con su apartamento, con su casa, con su finca, y escuchando buena radio, usted lavando la moto, haciendo el desayuno, qué bueno, escuchando nuestra programación a través de Guarnesterio. Estamos presentando Cantina Abierta, Cantina Abierta.
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0: Muy bien, a esta hora Cantina Abierta a través de Guarnesterio. ¿De qué estás harto? ¿De qué estás harto? ¿De qué estás aburrido? ¿De qué estás hasta la coronilla? Contame. A través de Guarnesterio 88.1. Así que llámenos. 604-299-0263. Estoy entregando una arroba de arroz a través de Guarnesterio. 323-334-7819, noticas de voz.
2: Ay, vos borrachos si y roncas mucho, qué cosa tan berraca.
0: Ay, sí, me pegué esta semana, me tomé unos guaritos ahí en el parque de Guarni. Más bueno, Ave María. Ronqué mucho, me dijeron. Casi no me levanto ayer.
2: Ay, vos borrachos si y roncas mucho, qué cosa tan berraca.
0: Ave María, doña Chepa. No, es que yo tengo apnea del sueño, entonces imagínense. Ronco y ronco y ronco y ronco y ronco y ronco y... Mejor dicho, entonces por eso yo tengo que dormir. Hay veces duermo con un aparato. Eso se llama... se me fue el nombre de eso. Un aparato que es como una... máscara, ¿sí? Y amanezco súper bien al otro día. Pero cuando no me pongo eso, amanezco así como con sueño, doña Cepa, ¿eh? Pero me tomé unos chorritos cuando el partido de Colombia fue el viernes, ¿cierto? Amanecer sábado. Oiga, hasta las 4 de la mañana estuve ahí dando lora en el parque. ¿Eh? Oiga, ¿cómo le parece? Hasta las 4 de la mañana. Me tomé unos chorritos más buenos. Conocí con una gente aquí de Guarne muy queridos, muy formales, de la Brizuela, ¿no? También un saludito y en especial ahí, en el sitio de comidas, ahí en el Parque Algeritas, para el muchachón que vende unos chuzos de pollo espectaculares. No recuerdo el nombre, pero la verdad ni me cobró. ¿Ah? ¿Qué tal? Saludito y en especial para él. Él sabe quién es, él sabe. Él sabe quién es. Me está escuchando y me dice: Mauro, todos los domingos te escucho. Todos los domingos. Y no me cobró. No, hombre, saludito especial para el hombre ahí en el parque, el Yeritas. Me tomé unos chorritos en el parque. Y ahí me fui a rematar allá, ahí en el parque, el Yeritas, a las 4 de la mañana. 3:30, 4 de la mañana. Me tomé un. Oiga, me degusté una deliciosa gaseosa, un Mr. T. Eso, mejor dicho, entró derechito. Un Mr. T y un chuzo de pollo. No, delicioso. Saludito, pero bien especial para el hombre ahí en el Parque Algerita. Nuestros amigos comerciantes ahí en el Parque Algeritas, sacando ahí todos los productos para ofrecérselos a todos ustedes. Bueno, muy bien. Vamos entonces con comunicaciones. ¿De qué estás harto? Le contame. ¿De qué estás harto? Buenas.
3: María, se merece saber, Cano. Estoy harta de ver tanta gente viciosa.
0: ¿Tanto vicioso? Ah, sí. Me dicen que por aquí, por el parque de San Francisco, aquí en Guarni, mejor dicho, que hay mucho vicioso en las horas de la noche. ¿Ah? Mejor dicho, eso me dicen, que hay en el parquecito, aquí. Aquí al frente de la emisora. Eso en la noche, mejor dicho, el tema se está convirtiendo complicado, imagínense, por tanto vicioso. bueno. El vicio no es bueno, hombre. De verdad que la droga mata. Buenas.
4: Muy buenos días, Juan Esterio. Habla con Aguil Oyente, habla con Rolío Salmante. ¿Qué me tiene aburrida? Me tiene aburrida tanta maltrato con los niños y tanta violencia.
0: Sí.
4: Para que ahora no tienen arriba. Muchas gracias.
0: Listo, con mucho gusto, más oyente.
5: Muy buenos días, Mauricio. Llamo para participar en la rifa.
0: Sí, señora.
5: ¿Qué me tiene a mi harta? La rivalidad es entre la misma familia. Mi nombre es María Sonia Teortúa Santos. Y muchísimas gracias y un feliz día. Gracias.
0: Bueno, muchas gracias por la participación a través de Warn Stereo. Más música. ¿De qué estás harto? Contame.
6: Entonces, ¿quién nos invitará a almorzar hoy?
0: Ah, ¿quién va a invitar? Dígame. Buenas.
7: Hola, Mauricio, ¿cómo amaneció?
0: Doña Ofelia, buenos días, ¿cómo está?
7: Bien, ¿y usted?
0: Bien, gracias. ¿De qué estás harta? Contame.
7: Ir a reclamar medicamentos que no hay.
0: Que no hay. Pues medicamentos. Medicamentos que no. Mm-mm. No hay medicamentos, no hay citas, no hay nada.
7: No hay nada.
0: Listo. Ahí, te anoto, listo.
7: Muchas
0: te anoto,
7: gracias,
0: te anoto. Bueno, doña Ofelia, muchas gracias. Que esté muy bien. Más música a través de Warn Stereo. Oigan esto. Vallenato. Vallenatico sabroso. Oigan eso. Vamos con este oyente. Antes de irnos, buenas. Antes de irnos a Bray, buenas. Hola.
8: Hola,
0: ¿con quién hablo?
8: Con Fabiola Alzate, aquí en la vereda Santa Rita, en el municipio de San Vicente Ferrer.
0: De Santa Rita, San Vicente. ¿Qué estás harta? Contame, ole.
8: Bueno, para... ¿De qué estoy harta?
0: El tema del día, participe.
8: Sí, de la incultura de la gente.
0: Incultura de la gente.
8: Del basurero que pasa la gente sabiendo qué día se recoge la basura, de la gente que pasa y tira todas las bolsas de basura en los bordos de la carretera. Eso sí es una cosa que nos mantiene hartos.
0: Bueno, listo. Desde la vereda Santa Rita, ¿cierto? San Vicente Ferrer.
8: Sí, señor, para felicitarlo por el programa y que el Señor los bendiga.
0: Muchas gracias, que esté muy bien.
8: Bueno, muchas gracias.
0: ¿De qué estás harto? Contame a través de Warn Stereo. Vamos con música, participe.
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9: Con las pilas puestas, hermano.
10: Ave María, este Mauricio Fernández sí sabe que es música, carajo. ¡Música!

entre 2018 y 2022, Bélgica fue considerada la mejor selección del mundo, según el ranking FIFA, durante más de 4 años consecutivos. Y en ese tiempo no ganó ningún torneo importante. Lo llamaron la generación dorada. Hazard, De Bruyne, Lukaku, los mejores jugadores de sus clubes. Juntos, nunca pudieron. En 2026, llegan con una generación nueva que quiere escribir una historia diferente.

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1: ¡Chupe, Guadalupe, mamita!
2: Por acá, por esta radio Cuerna Estéreo, yo también puedo conseguir una noviecita.
1: Este tiene un guayabo tan berraco que ve hasta la señora bonita.

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1: Franchi, a esta hora, a través de Guarne Estéreo, yo no tengo dueño. A través de la emisora que te sirve, cantina abierta, ya vengo a entregar una paca de arroz. Sí, señor, una roba de arroz, digámoslo así. 32 libras. ¿De qué estás harto? A través de Guarne Estéreo, vengo con las noticias, que se celebra una fecha como hoy. Las efemérides, te lo contaremos a través de Guarne Estéreo. ¿De qué está harto? Cuénteme. Por acá me dicen, esto...

mascotas, a los perritos y no recogen el popó, lo dejan en la calle. Salomé Ortiz, a esta hora, la señora está harta de los malos ciudadanos que sacan a sus mascotas, a los perritos y no recogen el popó de ellos. Saludito especial para ella. ¿De qué está harto? A través de Guarmé Estéreo 88.1 dice Franci, Franci, dame un hijo. Franci, dame un hijo.

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Mucha atención. Noticias a través de Guarne Stereo, información del portal Hora 12. Durante años, la pavimentación de la vía que comunica entre La Cabaña y Los Yarumos fue una de las principales solicitudes de las comunidades de este sector del municipio de Guarne. Hoy se espera que comience a convertirse en una realidad. La administración municipal anunció que a partir de este lunes, 6 de julio, la vía va a permanecer cerrada para dar inicio a los trabajos de pavimentación, una obra que buscará mejorar la movilidad y brindar mejores condiciones para quienes transitan diariamente por este corredor del municipio de Guarne. Ahí está, pues, señoras y señores. Así que pendientes, porque se va a cerrar la vía a partir de mañana lunes entre La Cabaña y Los Yarumos para la pavimentación, para pavimentar, digámoslo así, esta importante vía que por años ha estado descuidada por las administraciones pasadas. Enhorabuena, sí señor, a través de Guarne Stereo 88.1. 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

0: ¿De qué estás harto? Contame, buenas.
1: Miguel Ángel de Rafael, la vereda La Mosquita. Para participar en el tema del día, ¿qué me tiene harto?
0: Sí.
1: Que nada más le roben a Colombia en los mundiales y que a los favoritos que sí tienen para ganarse el mundial, que no les roben y antes que los ayuden. Muchas gracias. Sí. Hola, soy Miguel Ángel de acá de la vereda La Mosquita para participar en el tema del día. ¿Qué me tiene harto? Que nada más a Colombia es a la que le roban los mundiales.
0: Sí.
1: Y los favoritos que tienen buenos jugadores para ganarse el mundial, no les roben.
0: Ajá. Bueno, muchas gracias por estar con nosotros. Está harto el muchachón de la FIFA. ¿Cómo le parece? Ay, María, mejor dicho. Ahí hemos colgado en nuestras redes sociales un tema. Cuando ganó Argentina hace poco frente a Cabo Verde, que la vio complicada. ¿Y cómo les parece que los integrantes de la FIFA celebrando a más no poder? ¿Qué tal, no? El triunfo de Argentina sobre Cabo Verde. ¿Cómo le parece? ¿Eh? Hemos colgado esa publicación a través de nuestras redes. Mejor dicho. Hola. Bueno, más oyentes, ¿de qué estás harto? Contame a través de Warner Stereo. ¿Será que a Colombia la dejarán avanzar en el Mundial? Se viene un juego decisivo frente a Suiza. Ahí está, de ganar Colombia frente a Suiza y de ganar Argentina frente a Egipto, se encontrarán en cuartos de final. Y ahí llegará la mano negra. Buenas.
2: Mauricio y oyentes de Cantina Abierta, tengan ustedes muy buenos días.
0: Buenos días.
2: Jorge Caro, de San Isidro.
0: Sí, señor.
2: Me tiene preocupado. Es la fila de la salud, aburrido, porque para una reclama de medicamentos, la falta, la escasez, mucha escasez de medicamentos. Ojalá que el que venga haga las cosas mejor. Un feliz día, Dios los bendiga a todos.
0: Listo, ya vamos a entregar entonces la rueda de arroz a través de Warner Stereo 88.1 FM. Al música a través de Warner Stereo, tremenda participación de todos ustedes a través de Warner Stereo. Más oyentes para irnos con musiquita, buenas.
3: Muy buenos días, Mauricio, para participar en la rifa y en el tema del día de hoy, que me tiene harta, los prestadores de salud. Asignan a uno la cita después de estar autorizado. Muchísimas gracias.
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1: ¡Ea, María, hombre! ¡Ya le pasó la prenda!
2: Entonces, ¿quién nos invita a almorzar hoy?
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1: Y con este disco, ¿a usted le dieron ganas de beber? 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

0: cambio otra, carajo. Ya estoy contento.
1: Fue puerca música tan buena, hombre.

0: versión de tu error a través de Warner Stereo 88.1. Luis Alberto Posada a través de la emisora ¿Qué te sirve? ¿Quién va a invitar hoy a almorzar? ¡Qué rico! Tengo unas ganas de unos frijoles con coles.
1: Entonces, ¿quién nos invitará a almorzar hoy?
0: Hace, pero rato, tiempos, que no me gusta unos frijoles con coles.
1: Entonces, ¿quién nos invitará a almorzar hoy?
0: Hombre, recordando a una tía que falleció en la ciudad de Medellín ayer, ahorita voy para Campos de Paz a unas exequias de mi tía Blanca Fernández, quien laboró en la Noel, en la ciudad de Medellín, recordándola mucho, hombre, cuando me atendía, iba ahí a Belén, donde ella vivió casi que toda su vida, Belén en Medellín, y la verdad pues la recuerdo mucho. Falleció ayer de una neumonía a la edad de 87 años. La recuerdo mucho porque de infante tengo muchos recuerdos, ¿no? Cuando iba, almorzaba, me atendía súper bien. Yo le decía, qué pena, tía, qué pena. ¿Cuál pena? Deje la pena. Deje la pena, Mauricio, deje la pena. Y eso me daba unos bongaos. Unos frijoles con coles, mejor dicho. Hombre, Blanca Fernández se nos fue. Hermana de mi señor padre, quien también ya falleció en el año 2011. Y la recuerdo mucho. Ahora voy a ir al entierro a la ciudad de Medellín. Realmente la vida es una y se nos fue la tía Blanca Fernández. Le celebré los 80 en Belén, ¿no? Le llevé, me acuerdo, la Pachurrao, Leonardo Marín. Le llevé unos mariachis, una misa. Y bueno, se nos fue Blanquita, hombre. Paz en su tumba. Bueno, hola, ¿con quién hablo?
2: Con Héctor de aquí, Barranchas.
0: Don Héctor, cuénteme.
2: Hombre, estas cosas en Guarne que no se puede cuadrar uno en ninguna parte, hombre.
0: Sí, ¿por qué?
2: Vamos a comprar uno una cosita y tiene que andar a las carreras.
0: Sí, ¿a dónde estás cuadrado, hombre?
2: Y qué cosa tan berraca, hombre, ¿no?
0: ¿Dónde te cuadraste? ¿Te cayeron los azules? El tránsito.
2: Claro, hombre, ahí no te puedes cuadrar.
0: Ah, sí, sí, sí.
2: Te lo regañas, sí,
0: sí, sí, sí, sí, señor.
2: Sí, verdad,
0: pues. Listo, don Héctor.
2: Y todos los hijos perros de alta gama, todos cuadrados, bien cuadraditos, y no les dicen nada.
0: Ah, sí, así es. Es verdad.
2: Sí, o no. Ajá. También un micardón,
0: ¿verdad? Ave María, mejor dicho. Sí, mejor dicho.
2: Lo invitaría a almorzar hoy, pero no hay frijoles con coles.
0: Ave María. Para la próxima, don Héctor.
2: Bueno, señor.
0: Bueno, don Héctor. Bueno, que esté muy bien, muchas gracias. Nuestros oyentes tan queridos, hombre, buenas. Bueno, se nos fue por acá el oyente. Se entregando una roba de arroz, ya vengo a entregarla, ¿qué? 11:45. Bueno, más oyentes a esta hora a través de Warner Stereo. Buenas, ¿con quién hablamos? Hola, buenas. Hola, buenas, ¿con quién hablamos?
3: Julián Cano.
0: Julián Cano, ¿de dónde llama?
3: De acá de Yolombal.
0: De Yolombal, ¿de qué estás harto? Don Julián.
3: De toda la gente envidiosa que no pueden dar
0: plaza
3: aquí a la gente, hombre.
0: De los envidiosos. Listo.
3: Muchas gente que está intrigando. ¿Cómo vive, cómo no vive la gente?
0: No dejan vivir, ¿cierto?
3: Dios me critica bien y
0: critica. Ah, bueno, pues muchas gracias, don Julián Cano, desde Yolombal. Más oyentes, buenas.
4: Buenos días, Mauricio, ¿cómo amaneció?
0: Bien, gracias.
4: Para participar en la rifa, habla Marta Sánchez del barrio San Francisco.
0: Sí, señora.
4: Estoy harta, harta de estar llamando al hospital a pedir citas y nada que me la dan. De eso estoy harta.
0: Bueno. Muchas gracias, mi señora, por la participación. Más oyentes, buenas. Hola.
5: Buenos días, Warner Stereo.
0: Buenos días, ¿con quién hablo?
5: Hola, ya no está, te la abrí a la mosquita.
0: De la mosquita, ¿qué estás harta? Contame, participe.
5: Ay, cansadísima de la gente envidiosa.
0: ¿De los envidiosos?
5: De los que no viven ni dejan vivir.
0: Ay, Dios mío.
5: Y prestan el hacha.
0: Ay, ay, ay, así es.
5: Sí,
0: de
5: señor.
0: Los envidiosos.
5: Por favor, me podía poner una cancioncita.
0: ¿Cuál será? Claro.
5: ¿Para qué velorio del dueto revelación?
0: ¿Para qué velorio? ¿Para qué?
5: ¿Para qué velorio del dueto revelación?
0: Velorio. ¿Para qué velorio? Listo.
5: Sí, sí.
0: ¿Para qué
5: gracias.
0: Velorio? Listo. Bueno, está por aquí. Sí se llama así el tema.
5: ¿Para qué velorio?
0: ¿Para qué velorio? ¿Para qué velorio?
5: ¿Para qué velorio? No, ¿para qué velorio?
0: Ah, ¿para qué velorio?
5: Sí, señor.
0: Bueno, velorio, listo.
5: Muchas gracias.
0: Bueno, que esté muy bien.
5: Gracias.
0: A través de Guarne Estéreo 88.1 FM. Claro que sí, por aquí está. De una se lo voy a programar a través de Guarne Estéreo. Qué bueno escucharlo siempre a través de nuestra emisora Guarne Estéreo 88.1 FM. Más oyentes.
6: Buenos días, emisora de Guarne.
0: Buenos días.
6: Para participar por el tema que me tiene harta. Las injusticias con los animales. Con Eliana Suárez de La Mosquita.
0: Gracias. Bueno, muchas gracias. Ya vengo a entregar la roba de arroz a través de Guarne Estéreo 88.1. Con mucho gusto para nuestros oyentes allá en La Mosquita. Saludito especial para todos ustedes. Ahí le va la canción.
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0: Hola, buenos días. Habla con Alba Ayala de La Mosquita para participar en el tema del día. Me tiene harta la gente que se mete en todo lo que no les importa.
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2: Buenos días, Cuerno Estéreo, para participar en el tema del día. Me tiene harta la gente envidiosa y chismosa y la inseguridad. Para participar en la rifita, mi nombre es Ángela Zapata. Muchas gracias.

0: y los caminos de la vida. Esta hora, sabroso, a través de Warner Stereo 88.1. Vamos a entregar pues la arroba de arroz. 11:54 minutos. Vamos a esperar una comunicación a través de Warner Stereo 604-99-0263. También estaremos entregando la mini nevera el día de mañana. Pendientes oyentes, quienes acertaron el marcador Colombia 1, Canadá 0, mañana entre las 148 personas vamos a entregar pues este gran obsequio. Una mini nevera con cervecita, con una paca de cervezas, para que estén pendientes. Listo, el día de mañana a través de nuestras redes sociales vamos a entregarla, a través de nuestro Facebook, transmisión en vivo, y a través de Warner Stereo 88.1. Vamos a entregar la paca de arroz. Buenos días.
1: Buenos días, don Mauricio, ¿cómo está?
0: Muy bien, ¿con quién hablo?
1: Jorge Caro, de San Isidro.
0: Eso, don Jorge, de mi numerito, el 1 al 87.
1: El 45.
0: Listo, don Jorge, ¿qué estás cansado? ¿De qué estás harto?
1: Yo estoy harto de tantas filas para la medicina y de perder las filas porque no hay medicina, no ha llegado todavía. Ojalá esto nos cambie pronto.
0: Así es, esperemos a ver el nuevo gobierno, ¿cierto?
1: No, claro que sí, hay que esperar a ver qué nos vamos a ver.
0: Bueno, gracias, don Jorge. Muchas gracias.
1: Feliz tarde.
0: Bueno, Jorge, muchas gracias. Mucha atención, ganó la paca de arroz. Mucha atención.
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0: Bueno, Miguel Ángel de la vereda La Mosquita gana la paca de arroz. Él participó con este WhatsApp.
3: Hola, soy Miguel Ángel de acá de la vereda La Mosquita para participar en el tema del día. ¿Qué me tiene harto? Que nada más a Colombia es la que le roban los mundiales. Y los favoritos que tienen buenos jugadores para ganarse un mundial, no les roben.
0: Bueno, ahí está pues el ganador, Miguel Ángel. Se lleva una nueva paca de arroz con Warner Stereo 88.1.
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0: ¿Sabías que?
1: Noruega lleva 28 años sin clasificar a un mundial. La última vez fue en Francia, 1998. En ese torneo tenía a Ole Gunnar Solskjaer y Tore André Flo como figuras. Ahora regresa con Erling Haaland, el delantero más letal del planeta. Y un país entero que esperó casi 3 décadas para volver a ver su bandera en una Copa del Mundo.
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0: Como en los primeros cristianos, también nosotros acudamos a la enseñanza de los apóstoles, a la comunión, las oraciones y la fracción del pan.
1: Eucaristía, milagro de amor.
0: Bienvenidos.

Muy buenas tardes. Les doy la bienvenida a la celebración de la Eucaristía. Hoy es el Día del Señor. En este domingo nosotros nos reunimos como comunidad para celebrar la fe y vamos a poner en silencio delante del altar del Señor todas aquellas súplicas, intenciones, todo lo que nos ha traído a esta celebración eucarística, y lo hacemos con fe para celebrar este día de fiesta.

0: También pedimos por el eterno descanso de aquellos de nuestros feligreses que han pasado la casa del Padre durante esta semana: Luis Efrén Carvajal Marín, Luis Mar Darío Ortiz Graciano y María Soledad Cardona Alzate. También oramos en acción de gracias a Dios, pedimos la salud de Socorro Jaramillo y el eterno descanso para Cecilia Zuleta, Luis Hernán Castaño y Joaquín Naranjo. Oramos, seguimos pidiéndole a Dios por nuestro país hermano de Venezuela, que ha sufrido una gran devastación recientemente. Ya lo sabemos, que lo principal que hagamos para ayudar a estos hermanos nuestros sea la oración, y que nosotros, unidos en la fe, oremos los unos por los otros, especialmente en esta Eucaristía que se ofrece por toda la comunidad parroquial. En el nombre del Padre, y del Hijo, y del Espíritu Santo.
1: Amén.
0: El Señor esté con ustedes.
1: Y con tu Espíritu.
0: En el día en que celebramos la victoria de Cristo sobre el pecado y sobre la muerte, reconozcamos que estamos necesitados de la misericordia del Padre para morir al pecado y resucitar a la vida nueva. Con arrepentimiento digamos todos: yo confieso ante Dios Todopoderoso y ante ustedes, hermanos, que he pecado mucho de pensamiento, palabra, obra y omisión, por mi gran culpa. Por eso ruego a Santa María siempre Virgen, a los ángeles y a los santos, y a ustedes, hermanos, que intercedan por mí ante Dios nuestro Señor. Dios Todopoderoso, tenga misericordia de nosotros, perdone nuestros pecados y nos lleve a la vida eterna.

Dios, que en la humillación de tu Hijo levantaste la humanidad caída. Concede a tus fieles una santa alegría, para que disfruten del gozo eterno los que libraste de la esclavitud del pecado. Por nuestro Señor Jesucristo,

0: como hemos mencionado en la Eucaristía, oramos también por el pueblo de Venezuela, y esa oración se hace efectiva a través de la ofrenda. Hoy la ofrenda de todos, todo lo que se deposite hoy, será llevado precisamente como ayuda a través de la pastoral social de la diócesis a la Conferencia Episcopal de Venezuela, para que se distribuya de la manera que sea más conveniente. Es la ayuda de nuestra iglesia a esa iglesia. No hay ningún tipo de intermediarios. Por eso agradecemos su generosidad, que sabemos que es de todo corazón.
1: Lectura de la profecía de Zacarías. Esto dice el Señor: salta de gozo, Sión, alégrate, Jerusalén. Mira que viene tu rey, justo y triunfador, pobre y montado en un borrico, en un pollino de asna. Suprimirá los carros de Efraín y los caballos de Jerusalén. Romperá el arco guerrero y proclamará la paz a los pueblos. Su dominio irá de mar a mar, desde el río hasta los extremos del país. Palabra de Dios. Bendeciré tu nombre por siempre, Dios mío, mi Rey. Te ensalzaré, Dios mío, mi Rey. Bendeciré tu nombre por siempre, jamás. Día tras día te bendeciré y alabaré tu nombre por siempre, jamás. El Señor es clemente y misericordioso, lento a la cólera y rico en piedad. El Señor es bueno con todos, es cariñoso con todas sus criaturas. Que todas tus criaturas te den gracias, Señor, que te bendigan tus fieles, que proclamen la gloria de tu reinado, que hablen de tus hazañas. El Señor es fiel a sus palabras, bondadoso en todas sus acciones. El Señor sostiene a los que van a caer, endereza a los que ya se doblan.
2: Lectura de la carta del apóstol San Pablo a los Romanos. Hermanos, ustedes no están en la carne, sino en el Espíritu. Si es que el Espíritu de Dios habita en ustedes. En cambio, si alguien no posee el Espíritu de Cristo, no es de Cristo. Y si el Espíritu del que resucitó a Jesús de entre los muertos habita en ustedes, el que resucitó de entre los muertos a Cristo Jesús también dará vida a sus cuerpos mortales por el mismo Espíritu que habita en ustedes. Así pues, hermanos, somos deudores, pero no de la carne, para vivir según la carne. Pues si viven según la carne, morirán. Pero si con el Espíritu dan muerte a las obras del cuerpo, vivirán. Palabra de Dios.

0: El Señor esté con ustedes.
1: Y con tu espíritu.
0: Evangelio de nuestro Señor Jesucristo.

aquel tiempo tomó la palabra Jesús y dijo: Te doy gracias, Padre, Señor del cielo y de la tierra, porque has escondido estas cosas a los sabios y entendidos, y se las has revelado a los pequeños. Sí, Padre, así te ha parecido bien. Todo me ha sido entregado por mi Padre, y nadie conoce al Hijo más que el Padre, y nadie conoce al Padre sino el Hijo, y aquel a quien el Hijo se lo quiera revelar. Vengan a mí todos los que están cansados y agobiados, y yo los aliviaré. Tomen mi yugo sobre ustedes, y aprendan de mí, que soy manso y humilde de corazón, y encontrarán descanso para sus almas, porque mi yugo es llevadero y mi carga ligera.

Constantemente nosotros podemos decir que estamos buscando diversas herramientas para nosotros defendernos en la vida. Y hay muchas maneras como nosotros lo podemos hacer, tratando nosotros de desarrollar algún talento que tengamos. De repente también es bueno que nosotros sigamos el ejemplo de aquellos que nos han precedido en nuestra vida. Herramientas de comunicación son, por ejemplo, todas aquellas cosas que nosotros tenemos internamente y que de repente podemos ayudar a los demás a que se tenga de la mejor manera posible la vida. Hay muchas maneras como nosotros podemos buscar herramientas con las cuales defendernos. Incluso no necesariamente tiene que ser algo que nosotros nos tengamos que inventar. Basta con esforzarnos un poquito para que descubramos que esas herramientas siempre han estado con nosotros. Hay una de esas herramientas que nosotros como raza tenemos y que, indiferentemente de fronteras, de países, de maneras de hacerlo, siempre vamos a poder nosotros lograrlo, y es comunicarnos. La comunicación es una herramienta tal que nos sirve para manifestar todo lo que tenemos, todo lo que hay en nuestro corazón. Y basta no solamente el hecho de poder expresarnos con la voz, sino también a través de diversos gestos, como nosotros nos hacemos entender, como nosotros manifestamos nuestras necesidades, como nosotros también verdaderamente somos capaces de hacernos entender ante los demás. Pues bien, hoy nosotros vamos entendiendo que a través de las palabras nos vamos comunicando de la mejor manera. Y de esto el Señor también se hace garante, porque Él se dirige a nosotros comúnmente y está constantemente en comunicación con nosotros para exhortarnos, para nosotros recibir las invitaciones que nos da a convertirnos, a hacer las cosas bien, para animarnos en los momentos en los que sentimos que estamos en crisis, en fin. Hoy, esa herramienta de la comunicación que tiene el Señor hacia nosotros, nos la manifiesta a través del reconocimiento suyo de que nosotros podemos estar cansados y agobiados. Él también nos habla en este momento cuando nos dice que vayamos a Él. Por eso nos muestra la solución para todos aquellos problemas que nos pueden llegar a aquejar, que nos pueden llegar a agobiar, que nos pueden llegar a hacernos sentir cansancio. Pero esto viene acompañado de una promesa: yo los aliviaré. El Señor nos dice entonces: vengan a mí todos los que están cansados y agobiados, y yo los aliviaré. Y esto puede que para nosotros sea un poco difícil de entender. Puede resultar que esto no sea lo más concreto que nosotros escuchemos. Puede que no sea el Señor el que nos dirija unas palabras para decirnos: esta es la solución a su problema. Pero a pesar de que podríamos llegar a encontrar esta afirmación suya muy de tejas para arriba, es decir, muy inalcanzable, el Señor a nosotros nos entiende, el Señor a nosotros nos anima, el Señor a nosotros nos ayuda, el Señor nos da la solución y nos dice que vayamos a Él porque encontraremos alivio. Y esto, si bien no es algo que Él haga físicamente, sí nos da ese alivio a través del consuelo o del abrazo del papá o de la mamá, a través del consejo de aquella persona que quiere el bienestar para nosotros. Nos alivia a través de la sonrisa y muchas veces la gratitud de los hijos. Nos da ese aliento a través de las palabras de ánimo de aquellas personas que nos quieren. El Señor alivia todos esos cansancios a través de las bromas o de los momentos alegres con las personas más cercanas, con nuestros amigos. Nos alivia a través de esos gestos de bondad de tantos que nosotros podemos encontrar incluso en la calle y que nos ayuda a entender que la humanidad no está perdida. Nos alivia el Señor a través del reconocimiento que nosotros hacemos de Él, porque en un momento de oración también nos podemos sentir descansados. Nos alivia el Señor
incluso demostrándonos a nosotros mismos que... que incluso podemos llamar tragedia como lo que sucede con la situación de los hermanos venezolanos, siempre hay la oportunidad de mostrar la bondad que hay en nuestro corazón. Por eso, sí cumple Jesús con lo que Él promete, nos da el alivio continuamente y permanentemente nosotros lo podemos encontrar. Tal vez no con la espectacularidad que nosotros podríamos llegar a esperar, pero sí con esos gestos cotidianos que nos ayudan a entender que siempre podemos salir adelante. Es verdad que nosotros sufrimos, es verdad que nosotros nos cansamos, es verdad que hay cosas que nos agobian, es verdad que sentimos tristeza, pero siempre debemos reconocer que Jesús, desde los pequeños gestos, nos da el alivio que promete. A veces lo cotidiano no alcanza, a veces lo que nosotros sufrimos constantemente nos quiere apabullar. Muchas veces el dinero es el principal problema. Otras veces, de pronto, las dudas vienen sobre cada uno. Muchas veces también a nosotros nos turba mucho la indiferencia que puede existir. A veces nos cansa la rutina y siempre vamos a escuchar la misma respuesta de parte del Señor: vengan a mí todos los que están cansados y agobiados, que yo los aliviaré, y esto es efectivo. Por eso, en primer lugar, nosotros tenemos que agradecer. Agradezcamos a Dios porque esto es un gran don que nos da y que nos da siempre. Constantemente nos está aliviando, mostrándonos esos pequeños y a veces grandes gestos de bondad. Agradezcamos a Dios porque tenemos una que otra persona que nos quiere, que nos anima, que nos da una palabra de aliento y que nos ayuda a seguir adelante. Agradezcamos a Dios porque no nos deja solos y porque siempre su compañía nos fortalece. Pero también es importante que nosotros seamos humildes todos los días. A quienes se revela el Señor, Él mismo lo dice: a los humildes, a los pequeños, no a los soberbios, no a los que tienen delirio de grandeza. Por eso siempre nosotros apelemos a la humildad para poder recibir esos consuelos del Señor. Pero es importante reconocer en tercer lugar que tenemos una obligación: ayudar siempre, tender la mano, ser humanos, comprender que hay otros que también están cansados y agobiados. Si somos capaces de hacerlo, de comprenderlo, de meterlo en nuestro corazón, de tenerlo en la cabeza, somos esa providencia de Dios para otros. Tal vez hay muchos cansados y agobiados que necesitan de nuestra sonrisa, de nuestros chistes, de nuestro abrazo, de nuestra palabra de ánimo, de nuestros consejos. Siempre vamos a tener la oportunidad de ayudar también nosotros a los que están cansados y agobiados y ser alivio de Dios para los demás. Recordemos siempre, Jesús es nuestro principal cirineo, Él nos ayuda. También nosotros tenemos la obligación de ayudar a otros porque es lo que Él ha hecho, lo que hace y lo que hará siempre. Amén. Vamos a ponernos de pie y vamos a profesar la fe. Les pregunto para que respondan de manera personal y afirmativa diciendo: sí, creo. ¿Creen en Dios, Padre Todopoderoso, Creador del cielo y de la tierra? ¿Creen en Jesucristo, su único Hijo, nuestro Señor, que nació de María la Virgen, padeció, fue sepultado, resucitó de entre los muertos y está sentado a la derecha del Padre? ¿Creen en el Espíritu Santo, la Santa Iglesia Católica, la comunión de los santos, el perdón de los pecados, la resurrección de la carne y la vida eterna? Digamos con alegría y convicción: esta es nuestra fe. Esta es la fe de la Iglesia, que nos gloriamos de profesar en Cristo nuestro Señor. Tenemos en este momento cosas en nuestro corazón y en nuestra vida que pueden estar cansándonos y agobiándonos. Y como el Señor es el que promete que nos aliviará, por eso pongamos en sus manos
pongamos frente al altar en donde Él se hace presente todas aquellas cosas, nuestros cansancios, nuestras fatigas, nuestros dolores, y con un momento de confianza en el Señor, en silencio, presentémosle todo lo que hay en nuestro corazón con fe.

Señor Jesús, tú que conoces todo aquello que tenemos en nuestro corazón y que has prometido ayudarnos a cargar con nuestras fatigas y dolores, escucha la plegaria que te dirigimos con confianza, y atiéndela y concédenos lo mejor. Tú que vives y reinas por los siglos de los siglos. Amén.

En el momento de ofrecer el sacrificio de toda la iglesia, oremos a Dios Padre Todopoderoso. Que la oblación consagrada a tu nombre nos purifique, Señor, y nos lleve de día en día a participar en la vida del cielo. Por Jesucristo nuestro Señor. Amén. El Señor esté con ustedes.

verdad es justo y necesario, es nuestro deber y salvación, darte gracias siempre y en todo lugar. Señor, Padre Santo, Dios Todopoderoso y Eterno, porque creaste el universo entero y estableciste el continuo retorno de las estaciones, y al hombre formado a tu imagen y semejanza, sometiste la

El Señor viene y se hace presente en el altar y nosotros lo reconocemos como tal. Y Él nos dice, vengan a mí los que están cansados y agobiados y yo los aliviaré. Y en este momento pongamos aquí delante suyo todo aquello que nos cansa, que nos agobia, que nos duele, y el Señor nos dará su descanso. Santo eres en verdad, Señor, fuente de toda santidad. Por eso te pedimos que santifiques estos dones con la efusión de tu Espíritu, de manera que se conviertan para nosotros en el cuerpo y la sangre de Jesucristo nuestro Señor, el cual, cuando iba a ser entregado a su pasión, voluntariamente aceptada, tomó pan. Dándote gracias, lo partió y lo dio a sus discípulos, diciendo, tomen y coman todos de él, porque esto es mi cuerpo, que será entregado por ustedes.

Del mismo modo, acabada la cena, tomó el cáliz, y dándote gracias de nuevo, lo pasó a sus discípulos, diciendo: tomen y beban todos de él, porque este es el cáliz de mi sangre, sangre de la alianza nueva y eterna, que será derramada por ustedes y por muchos para el perdón de los pecados. Hagan esto en conmemoración mía.

Este es el sacramento de nuestra fe. Así pues, Padre, al celebrar ahora el memorial de la muerte y resurrección de tu Hijo, te ofrecemos el pan de vida y el cáliz de salvación, y te damos gracias porque nos haces dignos de servirte en tu presencia. Te pedimos humildemente que el Espíritu Santo congregue en la unidad a cuantos participamos del cuerpo y la sangre de Cristo. Acuérdate, Señor, de tu Iglesia, extendida por toda la tierra y reunida aquí en el domingo, día en que Cristo ha vencido a la muerte y nos ha hecho partícipes de su vida inmortal. Y con el Papa León, con nuestro Obispo Fidel y todos los pastores que cuidan de tu pueblo, llévala a su perfección por la caridad. Recibe nuestra oración por la salud de Socorro Jaramillo. Acuérdate también de nuestros hermanos que durmieron en la esperanza de la resurrección: Luis Efrén Carvajal, Luis Mardarío Ortiz, María Soledad Cardona, Cecilia Zuleta, Luis Hernán Castaño y Joaquín Naranjo. Y de todos los que han muerto en tu misericordia, admítelos a contemplar la luz de tu rostro. Ten misericordia de todos nosotros, y así con María, la Virgen Madre de Dios, su esposo San José, los apóstoles y cuantos vivieron en tu amistad a través de los tiempos, merezcamos por tu Hijo Jesucristo compartir la vida eterna y cantar tus alabanzas.

Llenos de alegría por ser hijos de Dios, digamos con confianza la oración que Jesús nos enseñó. Padre nuestro que estás en el cielo, santificado sea tu nombre. Venga a nosotros tu reino. Hágase tu voluntad en la tierra como en el cielo. Danos hoy nuestro pan de cada día. Perdona nuestras ofensas, como también nosotros perdonamos a los que nos ofenden. No nos dejes caer en la tentación y líbranos del mal. Líbranos de todos los males, Señor, y concédenos la paz en nuestros días, para que, ayudados por tu misericordia, vivamos siempre libres de pecado y protegidos de todo peligro, mientras esperamos la gloriosa venida de nuestro Salvador Jesucristo. Señor Jesucristo, que dijiste a tus apóstoles: la paz les dejo, mi paz les doy. No tengas en cuenta nuestros pecados, sino la fe de tu iglesia. Y conforme a tu palabra, concédele la paz y la unidad, tú que vives y reinas por los siglos de los siglos. La paz del Señor esté siempre con ustedes. Dense fraternalmente la paz.

Este es el Cordero de Dios que quita el pecado del mundo. Dichosos los invitados a la cena del Señor. Vengan a mí todos los que están cansados y agobiados, que yo los aliviaré, dice el Señor.

0: Esta es la información pastoral y parroquial para esta semana. Lo primero es agradecer a todos ustedes, nuestros fieles, por las ofrendas con las que nos ayudan al sostenimiento de la parroquia y de sus obras. La ofrenda material, la ofrenda espiritual, aquellos que dan su ofrenda del diezmo, ustedes con la ofrenda de esta Eucaristía para ayudar a los venezolanos que están necesitados en su país por estas destrucciones naturales. Que sea Dios el que les recompense. El número ganador del mercado y los 500 mil pesos del domingo pasado fue el 1539. Los invitamos para que a la salida del templo compren su bono. El aporte es de 5 mil pesos y juega por colilla terminada la misa de las 7 de la noche. Hoy se están repartiendo los fichos para el mercado de los más necesitados. Su ofrenda la pueden depositar en la canasta aquí en el presbiterio o en el despacho parroquial. Dios bendiga su generosidad. El Hogar Juvenil está ofreciendo diferentes cursos. Mayor información en la cartelera del templo. Del Seminario Cristo Sacerdote de La Ceja se nos informa que el señor Santiago Montoya Llano ha presentado su solicitud y ha sido llamado por el señor obispo para recibir la Sagrada Orden del Diaconado. Si alguien conoce algún impedimento, favor darlo a conocer. Esta semana tendremos Eucaristías en las siguientes veredas y sectores. El sábado en el cementerio a las 10 de la mañana para orar por los fieles difuntos. En las veredas La Calera a las 3 y El Palmar Parte Alta a las 4 de la tarde. Y en la Gruta de la Medalla Milagrosa de la Virgen en Monte Oscuro a las 4 de la tarde. No se tendrán Eucaristías en las veredas San José, Guapante Abajo y Mejía. El próximo 11 de julio tendremos el tradicional bingo vocacional en el auditorio de la institución educativa La Inmaculada Concepción. Para participar en este evento, los seminaristas están ofreciendo a la salida del templo el bono, con derecho a la merienda, el bingo mayor y un binguito. Se puede adquirir con un aporte de 10 mil pesos. Agradecemos su colaboración con esta gran obra de Dios y de la Iglesia de cultivar y ayudar con nuestra oración y con nuestra parte económica a las vocaciones. Tenemos resultados, ya se han ordenado dos sacerdotes de acá de Guarne este año y se van a ordenar dos diáconos, uno de nuestra parroquia. Por eso veamos que la oración y la ayuda a las vocaciones es efectiva. De más informaciones de interés para la comunidad en la mampara del templo. Agradecemos al canal comunitario Cable Plus y a la emisora Guarne Estéreo por la transmisión de la Eucaristía. Agradecemos al Señor por la Eucaristía que hemos vivido en este día, porque siempre con su consuelo y su paz nos ayuda para que salgamos adelante a pesar de todo lo que nos cansa y nos agobia. Oremos. Colmados de tan grandes bienes, concédenos, Señor, alcanzar los dones de la salvación y no cesar nunca en tu alabanza. Por Jesucristo nuestro Señor. Amén. El Señor esté con ustedes.
1: Y con tu espíritu.
0: Nos inclinamos para recibir la bendición y respondemos amén a las súplicas. Dios Todopoderoso, aleje de ustedes toda adversidad y les conceda la abundancia de sus bendiciones. Que Él les dé un corazón tan dócil a su palabra que encuentre su gozo en los dones eternos. Así, siguiendo el camino del bien, avancen por la senda de los mandatos divinos y lleguen a ser coherederos del reino de los cielos. Y la bendición de Dios Todopoderoso, Padre, Hijo y Espíritu Santo.

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1: Con esta canción, mi abuelo perdió la herencia, pero le metió 11 a mi abuelita, papito, y dígalo.

vez. Mi papá llegaba a la casa y nos levantaba a las 4 de la mañana y le daba play y sonaba esto.

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0: sabías que...
1: Suiza es una de las selecciones más regulares de Europa. Ha clasificado a 7 de los últimos 9 mundiales, pero nunca ha pasado de cuartos de final y su mejor resultado histórico data de 1954. Lo llaman el equipo invisible del fútbol mundial. Siempre está, nunca da el salto definitivo. En 2026 quieren cambiar esa historia.

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38 y en ninguna superó la fase de grupos. 8 torneos, ninguna segunda ronda. Regresa al Mundial en 2026 después de 28 años de ausencia. Y lo hace con la ilusión de romper por fin esa maldición histórica.

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uno de los palmarés más subestimados del fútbol mundial. Fue tercera en 1950, 1994 y 2002 y subcampeona en 1958. Pero su nombre casi nunca aparece en las conversaciones sobre las grandes selecciones históricas. En 2026 regresa con Víctor Gyökeres y Alexander Isak, dos de los delanteros más en forma de Europa y con mucho que demostrar.

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0: ¿Sabías que?
1: Turquía vivió su mejor momento mundialista en Corea-Japón 2002. Terminó tercera con Hakan Şükür anotando el gol más rápido en la historia de las Copas del Mundo. Solo 11 segundos después del pitazo inicial. 24 años después regresa con Arda Güler y Kenan Yıldız, ambos de 21 años, que quieren crear su propia historia.

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0: sabías que...
1: República Checa llega a su segundo mundial como tal. Pero como Checoslovaquia fue subcampeona del mundo en 1934 y 1962, dos finales, dos derrotas. Es una de las pocas selecciones en la historia que ha jugado dos finales mundialistas sin ganar ninguna. En 2026 buscan reescribir esa historia con una identidad nueva.

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1: ¡Qué tango tan sabroso! Suena por acá, por Guarne Estéreo. Oiga eso, oígalo.